0: 11 horas.
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0: 2 e 3.
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